Radio, todo el equipo. Los saludos de Tony Modulation, dispuesto a compartir buenas musiquitas con los mejores oyentes. Gracias por acompañarnos. Alan Money para empezar y Hardwood and Fire. Adelante, vamos.

Bueno, pues hoy he decidido trabajar con algunos de nuestros vinilos favoritos del equipo de Funky Transmedio, compuesto por una persona. El resto ya es otra historia. En fin, son como un cero a la izquierda. Cero coma. Y cuando les dices que vamos a trabajar con vinilos, se piensa que la aguja de tocadiscos es para hacer un análisis. ¡Ay! ¡Qué generación! Vinilos fantásticos y fantasy, poniendo fantasía en cada uno de los surcos. Hard Wood and Fire.

0: vuelta, papi.
1: Ya, ya. Desde nacimiento. En fin. Conexión Jelly Bean, disculpas, Who Fan Who. Qué bueno. Seguimos vibrando, esto es Funky Tracks.

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0: Bueno, la historia de los Pasadinas explicándonos, repito, la historia, valga la repugnancia, de un tren lleno de mercancía.
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queridos humanoides peludos. Ahí lo tenemos, el gran Stevie. Que lo disfrutéis aquí en Funky Trash Radio.

frío. Tema que dura más que un día sin pan y todavía le quedan 4 minutos largos. Madre mía. Do I Do, Stevie Wonder. Más historias aquí en Funky Tracks Radio. Souls van ahora los próximos en sonar. Empezaba una década, la de los 80. Take your time, do it right.

Y nos vamos a despedir con un capricho de Ermenda. Una versión de Scratch con Joe Smooth del famoso Promised Land titulado Promise Milkshake. Esto es Funky Tracks Radio. Pues sí, nos despedimos, pero de la primera hora.

Empezamos de esta manera la segunda hora de Funky Tracks Radio con la banda de Fat Larry's House Party. Y la historia sigue adelante aquí en Funky Tracks. Gracias, humanoides peludos, por seguir con nosotros. Este tema está basado en hechos reales. Un tema de los 70, finales de los 70. Protagonistas Flooders, Flood Therapy. Lo ha titulado este bicharraco que ha versioneado este tema. Gangwork.

0: que quieren acabar Europa, ¿por qué?
1: Sí, que hagamos una pausa. No, no, sí, yo ya la conozco. Bueno, pues vamos a despedir hasta Bicharraco, que siga pegando voces aquí. Es el momento de desconectar nosotros un poco y tomar un pequeño refrigerio que me ha preparado Jenny McDermott. Sí, ya te digo. ¡Que te calles, hombre, ya!

encanta y aparecí en una banda sonora que todavía me encanta más. Thank God It's Friday. Hace un montón de años. Protagonistas Cameo, Find My Way.

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0: en Funky Trans Radio. Esta versión, ¿qué os parece de CG's Paradise, More Than a Woman? A mí me encanta, me gusta. Recta final de Funky Trans Radio.
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0: esta disco pirata es Get Down Moses. Fantástico. Queridos humanoides peludos y depilados, ponemos punto y final aquí en Funky Transmedio. Otra vez aquí. He dicho aquí otra vez. 100.000 veces hoy. Bueno, pues para rematar, desde aquí nos despedimos. Tu emisora favorita, Dulce Benito, Rino McDermott, Jenny McDermott y Tony Modulation.
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